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1: Welcome to 2026 Talks, where we're following our democracy in historic times.
2: I love the inflation. 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
1: 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I'm Joe Alonso for Pacifica Network and Public News Service. 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
12: Oh, En Cisjordania, el video del asesinato de un bebé palestino por disparos israelíes confirma que el vehículo de su familia no intentó atropellar a soldados, como alega el ejército de Israel. Irán anuncia el cierre permanente del estrecho de Hormuz.
13: Vamos a estar atacándolos, vamos a atacarles con mucha fortaleza. Va a reanudar los bombardeos, bueno, basados en los helicópteros, creo que tenemos el derecho a hacerlo.
12: Irán tardó demasiado en negociar un acuerdo de alto al fuego y ahora tendrá que pagar las consecuencias, amenaza Trump a Teherán. Las políticas antimigrantes de Donald Trump impiden la entrada a Estados Unidos, principalmente a personas de países afectados por desastres climáticos agravados por las políticas del magnate.
14: Cuba es un país de paz. Hay muchas demostraciones de que somos un país de paz. Cuba nunca ha agredido a nadie. Es una mentira lo que dicen los representantes del gobierno de los Estados Unidos de que Cuba es una amenaza a la seguridad nacional de los Estados Unidos.
12: Y Cuba es un país de paz y no representa una amenaza para la seguridad de Estados Unidos, afirma el presidente Miguel Díaz-Canel. A continuación, detalles de estas y otras noticias en la edición de hoy del Informativo Pacífica. Les saluda Norma Martínez. Acompáñenos. El video del asesinato del bebé palestino Sam Abu Haikal por balas de soldados israelíes confirman que el auto de la familia paraba en un puesto de control militar en Hebrón, Cisjordania ocupada, y no intentó atropellarlos, como asegura Israel, para justificar el tiroteo. Imágenes obtenidas por el Centro de Información para los Derechos Humanos de Israel, B'Tselem, contradicen lo dicho por Israel de que el coche en el que viajaba la familia Abu Haikal el viernes pasado aceleraba hacia ellos, por eso dispararon. En el video se observa el coche reduciendo la velocidad cerca de un puesto militar antes de que los soldados abrieran fuego matando en brazos de su madre a Sam Abu Haikal, de 7 meses de nacido. Su madre, Danilla Abu Haikal, y su padre, Fahed Abu Haikal, resultaron heridos. Las imágenes muestran claramente que el soldado israelí disparó contra el coche mientras este reducía la velocidad hasta detenerse. El coche estaba lejos de los soldados y no representaba ningún peligro para ellos, declaró B'Tselem. En otro video se ve al padre de Sam, Fa Abu Haikal, sosteniendo al bebé en brazos, intentando detener la hemorragia de su cabeza con las manos, mientras que su madre, Danilla, aparece acongojada en el suelo junto al coche. Un informe independiente de la ONU reveló que las fuerzas israelíes están directamente implicadas en ataques de colonos que han causado muertos, heridos y desplazados palestinos en Cisjordania ocupada, mientras que los soldados israelíes protegen a los colonos. Esto ocurre después de que Francia prohibiera la entrada al país al ministro de Finanzas israelí, Bezalel Smotrich, por promover la anexión de Cisjordania y Gaza. Mientras tanto, la Fiscalía italiana inició una investigación contra el ministro de Seguridad Nacional israelí de extrema derecha, Itamar Ben-Gvir, por denuncias de torturas sufridas por activistas de la flotilla humanitaria que se dirigía a Gaza, secuestrados por fuerzas israelíes el mes pasado. El doctor Usama Abu Safiya, director del hospital Kamal Adwan en el norte de Gaza, detenido por las fuerzas israelíes en diciembre del 2024, habría sido trasladado a otra prisión y puesto en régimen de aislamiento, informó la organización israelí Médicos por los Derechos Humanos. Abu Safiya habría sufrido torturas, inanición y negación de atención médica, mientras su salud se deteriora tras más de 500 días de prisión israelí sin cargos. En tanto, un nuevo informe de la ONU afirma que grupos armados y unidades policiales en Gaza han golpeado, mutilado y ejecutado públicamente a decenas de palestinos. Al Jazeera ha informado que ciertos grupos armados en Gaza actúan como agentes israelíes y que reciben armas y otro tipo de asistencia de Israel para oponerse a Hamas, algo que el gobierno de Netanyahu ha admitido. El Consejo de Seguridad de la ONU celebró una reunión de alto nivel presidida por el mandatario de Colombia, Gustavo Petro, para abordar la crisis en Medio Oriente. El secretario general de la ONU dijo que la región se está hundiendo más en el caos y las consecuencias ya se sienten en todo el mundo.
15: Escalation in the Middle East reverberates across borders and continents.
16: La escalada en Oriente Medio resuena a través de las fronteras y los continentes. a través de las tensiones políticas, los desplazamientos y la creciente inseguridad, a través de los mercados y las rutas comerciales, a través de los precios de los alimentos y los combustibles. Un precio brutal lo están pagando los pueblos de la región y se están extendiendo al resto del mundo.
12: Antonio Guterres condenó la escalada en Líbano, donde los ataques israelíes han causado la muerte de civiles, el desplazamiento forzado de más de 1 millón de personas y el asesinato de 7 cascos azules de la ONU. Exigió una solución diplomática que respete la integridad territorial del Líbano, el desarme de Hezbollah y el fin de la ocupación. Sobre Gaza, dijo que 8 meses después del alto al fuego, la violencia continúa a diario y el gobierno israelí ha declarado su intención de apoderarse del 70% de la franja palestina. Instó a la implementación plena del plan de paz integral y recordó que Gaza es y debe seguir siendo parte integral de un Estado palestino, advirtiendo que las operaciones humanitarias siguen gravemente restringidas. Por su parte, el presidente Petro declaró que es la lucha por el petróleo lo que hace caer los misiles sobre los pueblos, sobre los bebés, dijo. Eludiendo una vez más el proceso anual de asignaciones del Congreso, los republicanos de la Cámara Baja de Estados Unidos aprobaron un proyecto de ley de 70 mil millones de dólares que financia la represión y persecución de migrantes de Trump para el resto de su mandato, informa Democracy Now. Ahora Trump debe promulgar la ley poniendo fin a un estancamiento financiero de meses entre republicanos y demócratas tras la muerte por disparos de agentes migratorios de Alex Pretty y Rene Hood en Minneapolis. Este paquete de financiación se suma a los 170 mil millones de dólares ya aprobados para el ICE y la patrulla fronteriza el año pasado. El congresista demócrata Maxwell Frost declaró en redes sociales: en lugar de invertir en ustedes y garantizar que puedan costearse la atención médica, los alimentos o el alquiler, optaron por entregar 70 mil millones de dólares a agencias que operan sin ningún tipo de control, aterrorizando y brutalizando a nuestras comunidades, dijo. Más detalles con Cristóbal Vázquez.
17: La Cámara de Representantes aprobó por un estrecho margen de 214 votos a favor y 212 en contra el proyecto de ley que financia dos agencias federales, el Servicio de Inmigración y Control de Aduanas, ICE, y la Oficina de Aduanas y Protección Fronteriza, CBP. Los fondos financiarían a estas agencias hasta el final del mandato de Trump sin pasar por el proceso anual de asignaciones presupuestarias, una medida inusual

0: Informó desde Washington para Radio Francia Internacional Cristóbal Vázquez.
1: En Irlanda del Norte, disturbios antiinmigrantes acuden Belfast después de que un solicitante de asilo de Sudán fuera acusado de intento de asesinato por el ataque con arma blanca contra un hombre, informa Radio Pacífica. Bomberos y servicios de emergencia escoltaron a familias inmigrantes fuera de sus hogares después de que se incendiaran coches y contenedores de basura para crear barricadas en la ciudad. Michelle O'Neill, primera ministra de Irlanda del Norte, declaró que grupos de hombres enmascarados incendien los hogares de familias es un acto de cobardía repugnante. Esto no tiene nada que ver con la comunidad, es un acto de vandalismo puro, dijo. Las políticas antiinmigrantes de Donald Trump impiden la entrada a Estados Unidos principalmente a personas de los países más vulnerables, forzadas a desplazarse por desastres climáticos, concluyó un análisis del diario británico El Guardian. Mientras la administración Trump impulsa políticas para fomentar el uso de combustibles fósiles que calientan el planeta, millones de personas se ven obligadas a huir de sus países de origen debido a tormentas, inundaciones y sequías agravadas por la crisis climática. De los 39 países cuyos ciudadanos han sido total o parcialmente excluidos de Estados Unidos por la administración Trump, 22 se encuentran entre el 25% de las naciones más vulnerables del mundo a los impactos del cambio climático. Casi todos los países más vulnerables tienen prohibida la entrada o han suspendido la emisión de visas, afirmó Daniel Wood, profesora asociada de Notre Dame. Los inmigrantes procedentes de Chad y Níger, los dos países más vulnerables al cambio climático del mundo, según el índice, tienen ahora prohibida la entrada a Estados Unidos, al igual que las personas de Sudán, Somalia y Sierra Leona, que también se encuentran entre los 10 países más expuestos a los impactos del cambio climático. Honduras se encuentra entre la mitad más vulnerable de los países, habiendo sufrido fuertes tormentas, sequías, inundaciones y erosión costera en los últimos años.

0: anuncia el cierre permanente del Estrecho de Hormuz. Ante la inseguridad en la región, el Estrecho de Hormuz permanecerá cerrado a todo tipo de embarcaciones, incluyendo petroleros y buques mercantes, declaró la madrugada del jueves el Cuartel General Central, el máximo órgano operativo del mando militar del ejército persa, en medio de una nueva escalada con Estados Unidos. En un comunicado señaló que, como continuación a las barbaridades del criminal Estados Unidos y considerando el comienzo de los ataques del ejército agresor de ese país en algunas regiones del sur de la provincia de Hormuzgan, a partir de este momento, debido a la inseguridad en la región, el Estrecho de Hormuz quedará cerrado al tráfico de cualquier tipo de embarcación. Tendremos detalles en nuestra próxima edición. Irán tardó demasiado en negociar un acuerdo de alto al fuego y ahora tendrá que pagar las consecuencias, amenazó Donald Trump el miércoles, horas después de afirmar por cuadragésima ocasión que Washington y Teherán estaban a punto de alcanzar un acuerdo. En tanto, el ejército estadounidense anunció haber completado ataques contra Irán en respuesta al derribo de un helicóptero Apache estadounidense cerca del Estrecho de Hormuz. Irán afirma que un dron chocó contra el helicóptero. Medios estatales iraníes informan que unas 20.000 personas se han quedado sin agua potable después de que dos embalses fueran alcanzados por ataques estadounidenses. Dos funcionarios del gobierno de Donald Trump declararon a CNN que el helicóptero Apache fue derribado por un dron iraní y que no estaba claro si el helicóptero fue atacado intencionalmente. Por otra parte, la Guardia Revolucionaria iraní anunció haber llevado a cabo ataques con misiles y drones contra bases militares estadounidenses en Jordania, Kuwait y Bahrein. Detalles con Hugo Caro Jiménez.
1: Con mucha fortaleza, tras lanzar una serie de ataques contra Irán, el presidente estadounidense Donald Trump dejó claro que su país retomará abiertamente los bombardeos contra la República Islámica. En un día, Trump pasó de un tono optimista a uno completamente beligerante.
2: Vamos a estar atacándolos, vamos a atacarlos con mucha fortaleza. ¿Va a reanudar los bombardeos? Bueno, basados en los helicópteros, creo que tenemos el derecho a hacerlo. Ellos derribaron una máquina bastante increíble. Esto es un camino en contra de un arma nuclear. No puede tener un arma nuclear.
1: Mientras que la postura de la República Islámica también dista mucho de ser conciliadora.
3: Lamentablemente, Estados Unidos está socavando este proceso diplomático, tanto por sus mensajes contradictorios y sus constantes cambios de postura y exigencias, como aún más grave por las reiteradas violaciones del alto el fuego.

0: Naturalmente, cualquier proceso diplomático se ve afectado cuando se recurre a la fuerza y se cometen acciones ilegales en el campo de batalla.
1: El ataque de Estados Unidos fue una respuesta al derribo por parte de Teherán de un helicóptero Apache estadounidense sobre el estrecho de Hormuz. Los dos pilotos de la aeronave lograron escapar sanos y salvos y fueron rescatados por una lancha no tripulada estadounidense. Según la televisión estatal iraní, Keshm, una isla situada en el estrecho de Hormuz, fue alcanzada por proyectiles lanzados desde aviones de combate. Los medios estatales también informaron de explosiones escuchadas en Bandar Abbas y confirmaron un ataque contra una torre de telecomunicaciones y dos depósitos de agua en las localidades de Sirik. La República Islámica respondió con su propia oleada de ataques, lanzando drones y misiles contra bases militares estadounidenses en Bahrein, Kuwait y Jordania.
2: El miércoles, Donald Trump afirmó que las tropas de su país han logrado sacar millones de barriles de petróleo de Irán a través del estrecho de Hormuz. Nadie lo sabe e Irán acaba de enterarse, afirmó en declaraciones a la prensa desde la Casa Blanca. Dijo que las fuerzas estadounidenses capturaron recientemente más de 2 docenas de embarcaciones iraníes cargadas de crudo. Capturamos 22 barcos la otra noche, a altas horas de la madrugada, sin luces porque no tienen radar, aseguró. Según Trump, la extracción del petróleo iraní por parte de Estados Unidos se había mantenido oculta porque Irán no lo sabía. Hemos estado extrayendo millones de barriles de petróleo. Todas las noches sacábamos petróleo, dijo el mandatario estadounidense. Ahora voy a decírselos porque Irán acaba de descubrirlo, afirmó. Trump dijo que los millones de barriles de petróleo que han sacado de Irán es lo que ha provocado, según él, que el precio del petróleo esté ahora en un promedio de $85 a $90 por barril. Asimismo, aseguró que ordenó al ejército estadounidense ejecutar una misión secreta para apoyar a los petroleros y otros buques a través del estrecho de Hormuz, permitiendo el paso seguro de 200 buques y 100 millones de barriles de petróleo. Este rotundo éxito se debe a que los Estados Unidos controlan el estrecho de Hormuz, no Irán. Su ejército está derrotado y su economía perdida, dijo el republicano. Violando nuevamente la tregua que acordó con el gobierno libanés en Washington, Israel lanzó el miércoles ataques contra el Líbano, un día después de matar a por lo menos 30 libaneses en decenas de bombardeos. Se trató de una de las peores jornadas desde el reinicio de la sangrienta ofensiva israelí en marzo, como reporta Etel Bonet, corresponsal de France 24 en Beirut.
3: El último ataque ha sido aquí, bastante cerca, unos 60 kilómetros de Beirut, en la ciudad de Sidón. Ha sido un ataque con drones contra un parking y han matado a 2 personas, todavía no se ha identificado pues si eran combatientes de Hezbollah o son civiles, pero este ha sido un ataque que evidentemente pues ha vuelto a traer el pánico en esa ciudad, donde en las últimas semanas no se habían reportado ataques, ya que todo se está concentrando en los últimos días sobre todo en la parte Nabatille y en la parte del distrito de Tiro, donde otra vez después de ayer, que fue una de las jornadas más violentas, ayer realmente fue el día más violento del alto el fuego. Estamos hablando que hubo más de 70 ataques durante todo el día y casi una treintena de muertos, y hoy pues ya llevamos 12 muertos, y esto evidentemente pues podría seguir aumentando, ya que tanto Hezbollah como Israel siguen haciendo intercambio de cohetes. Hoy, por ejemplo, pues Hezbollah también ha reivindicado un ataque contra un cuartel general en la localidad de Debel, que precisamente fue la primera que en teoría se había marchado a las tropas israelíes hace un par de días, cuando todavía no había alguna esperanza de ese alto el fuego. De momento pues siguen los bombardeos también en la ciudad de Tiro, que ha sido muy duramente castigada, y esto pues ha provocado más muertos y muchísima más destrucción. Lo más importante de Tiro pues es ese cambio, ¿no?, que ha habido ahora, que ha puesto la zona cristiana dentro de los objetivos de guerra, y esto ha provocado pues que prácticamente toda la población que vivía en estos barrios, que también había muchos desplazados, se hayan abandonado la ciudad, porque ahora mismo pues ningún lugar en el sur del Líbano es seguro.

0: And now I you know, hate to tell this to Mexico, but we're now focused on coming in by land.
1: Trump amenazó el miércoles a México con incursionar vía terrestre en el país para combatir a los cárteles del narcotráfico. Como acostumbra el magnate presumir de sus presuntos logros sin mostrar evidencias, dijo que en los últimos 12 meses a ningún migrante se le ha permitido la entrada a Estados Unidos y se redujo la entrada por las fronteras de fentanilo en 60% y 97% por mar. Nos enfocamos ahora en México, dijo Donald Trump.

0: momentos de gloria. El secretario de Guerra estadounidense amenazó a Cuba que no compre o piense en utilizar armas que amenacen a Estados Unidos porque provocaría un enfrentamiento que no podría soportar. Así lo dijo Peter Hegseth durante una visita a la base militar estadounidense en la bahía de Guantánamo, en Cuba, que ilegalmente ocupa Estados Unidos. Sería imprudente que el gobierno de Cuba intentara procurarse o acceder a tipos de armas que pudieran alcanzar esta base o el territorio estadounidense, dijo Hegseth, ante tropas estadounidenses estacionadas en la base. Ningún país del mundo puede igualar las capacidades de los Estados Unidos, dijo el ex anfitrión de un programa de la televisora derechista Fox. Medios de prensa estadounidenses han reportado recientemente sobre la supuesta compra de 300 drones militares por parte de La Habana, lo que Cuba niega. El canciller cubano Bruno Rodríguez ha denunciado que Washington está montando un expediente fraudulento para justificar la guerra económica despiadada contra el pueblo cubano y una eventual agresión militar. Por su parte, el presidente cubano Miguel Díaz-Canel afirmó en una entrevista al diario.es que Cuba es un país de paz y rechazó las acusaciones de la administración Trump de que el país caribeño representa una amenaza para la seguridad de Estados Unidos. Cuba nunca ha agredido a nadie, manifestó Díaz-Canel.
1: Cuba es un país de paz. Cuba es un país que quiere la paz. Cuba quiere perfeccionar su sociedad con participación popular, defendiendo los principios en los que creemos, las convicciones que tenemos. Hay muchas demostraciones de que somos un país de paz. Cuba nunca ha agredido a nadie. Es una mentira lo que dicen los representantes del gobierno de los Estados Unidos de que Cuba es una amenaza a la seguridad nacional de los Estados Unidos. 10 millones de habitantes en una isla bloqueada, acosada, puede ser un peligro, una amenaza de seguridad nacional, como ellos han dicho, extraordinaria e inusual para la potencia más poderosa del mundo. Es un pretexto construido para ir calentando a la opinión pública mundial para justificar la posibilidad de una agresión militar a Cuba. Cuba es un país que ha sido el escenario de los diálogos de paz más importantes de este continente. Cuba fue el país escogido por el Papa Francisco y por el Kirill de la Iglesia Ortodoxa Rusa para conversar y romper las contradicciones que tuvieron durante más de 1500 años. Nosotros nunca amenazamos a nadie. Sin embargo, en la retórica de los voceros del gobierno de los Estados Unidos cada vez está más presente la agresión a Cuba. Cada vez la retórica esa se refuerza. Todos los días hay planes de agresión a Cuba. Todos los días se describen en medios norteamericanos las posibilidades de agresión a Cuba. Todos los días hay planes, describen cómo puede ser una agresión a Cuba. La comparan con Venezuela, con lo que sucedió en Venezuela. Y nosotros no queremos la guerra. Nosotros queremos el diálogo, nosotros queremos alejarnos de la confrontación, pero nosotros no le tememos a la guerra. Y nos preparamos para si hubiera que enfrentar una agresión militar. Nos preparamos con el concepto de nuestra doctrina militar, que es la guerra de todo el pueblo, que no es una doctrina ofensiva, es una doctrina de defensa con participación de toda la población para defendernos. Y en la misma medida que estemos mejor preparados, eso también es un elemento disuasivo. Porque invadir a Cuba costaría vidas cubanas, costaría cientos de miles de vidas cubanas, pero también le costaría al invasor grandes pérdidas humanas y grandes pérdidas también.
0: En Perú, autoridades electorales continúan escrutando los votos de la segunda vuelta presidencial. Al contabilizarse más del 96% de las actas, Roberto Sánchez se mantiene al frente con una leve ventaja sobre Keiko Fujimori. Se han presentado más de 1.500 actas cuya contabilización podría demorar el resultado final. El informe con Diana Diglaui, enviada de RT a Perú.
2: Pelea voto a voto en la definición electoral en Perú. Roberto Sánchez supera por un estrecho margen a Keiko Fujimori. Y la clave está en las regiones más extremas del país, ya que en distintas partes el clima dificulta la llegada de los cómputos de 7 centros. Y el otro punto a tener en cuenta es el comportamiento del voto extranjero. Incansablemente, la Oficina Nacional de Procesos Electorales, la OMPE, pidió a los partidos políticos esperar el 100% del procesamiento de las actas. La extrema polarización se ve reflejada en los pocos de miles de votos que separan a un candidato del otro y al desencanto también de los ciudadanos con la política que se hizo ir con los niveles de ausencia en las urnas. Más de 6,5 millones de personas decidieron no ir a votar. Y esto es un número más alto que en la primera vuelta. Mientras la espera parece interminable, tanto Keiko Fujimori como Roberto Sánchez se mostraron activos y a la espera del resultado. Desde Juntos por Perú especificaron que la escasa diferencia de votos requiere responsabilidad.
3: Efectivamente, creemos que un contexto en el cual la diferencia de votos entre una alternativa política y la otra es escasa, como se ha reconocido, hay una inmensa responsabilidad por parte de todos los actores respecto a lo que se comunica a la población. Por ende, creemos nosotros en que una herramienta como el conteo rápido, que cumple con estándares, con normativa y con una metodología rigurosa, ¿cierto?, es la que debe prevalecer en esta comunicación que se emite.
2: Por su parte, Keiko Fujimori sigue apostando al voto extranjero y a las más de 1.500 actas observadas en los jurados electorales especiales.
4: Hay mucha esperanza, sobre todo en el voto extranjero y en las actas observadas, porque la gran mayoría de estas actas son de la capital, donde tenemos un mayor respaldo.
2: Por lo tanto, calma, expectativas. Sin duda se trata de una definición histórica para Perú. Algunos se animan a decir que la más intrigante de todo el mundo, en la que voto a voto cuenta.
0: A continuación escucharemos un trabajo del colectivo Spanish Revolution sobre cómo el líder del partido de ultraderecha de España, Santiago Abascal, promete gobernar ese país imitando los modelos de Trump en Estados Unidos y de Milei en Argentina, que están destruyendo la democracia.
5: Ahora bien, también quiero que los españoles sepan que si nosotros podemos hacerlo en solitario, estamos dispuestos a hacer exactamente las cosas como las están haciendo en Estados Unidos y como las están haciendo en Argentina.
6: Luego no digas que no estabas avisado, porque cuando hablan de hacer lo mismo que en Argentina y Estados Unidos, están hablando de un modelo muy concreto. Y a ti, pobre y de derechas, no te beneficia en absolutamente nada.
7: Esto es terrible.
8: No da para más esto.
7: Esto afecta a todos.
8: La gente que tome conciencia
9: nos retrasa 100 años en todo esto.
6: En Argentina hoy gobierna la motosierra. Recortes masivos del Estado, despidos de miles de trabajadores públicos, paralización de políticas científicas y culturales, caída brutal del poder adquisitivo y una reforma laboral que convierte a los trabajadores en esclavos.
10: Ahora estamos obligados a hacer 12 horas porque si no hacemos las horas extra, no comemos hoy.
7: Ya lo vivimos, con la dictadura y con Benítez.
11: ¿Cómo puede ser un obrero, un trabajador, piense, que cobrando menos puede ayudar a que el país crezca?
6: Mientras tanto, el ajuste lo paga la mayoría de la ciudadanía con sangre, sudor y lágrimas. Y únicamente se beneficia una reducida oligarquía económica mediante desregulaciones y privilegios fiscales hechos a medida. En Estados Unidos, bajo el trumpismo, el patrón es parecido. Recortes fiscales a multimillonarios, desregulación ambiental, debilitamiento de agencias públicas, nombramientos judiciales ideológicos para blindar la agenda durante décadas, endurecimiento migratorio y criminalización creciente de la protesta en varios estados, incluso con asesinatos de manifestantes. La confrontación cultural permanente no es un efecto secundario, es la estrategia. Y cuando llegan crisis como incendios forestales, desastres climáticos o colapsos sociales, la respuesta siempre es menos regulación, menos inversión pública y más libre mercado. Más control sobre quién puede protestar y cómo. Menos Estado social. Más poder para grandes corporaciones. Menos derechos laborales. Es una hoja de ruta y no la esconden.
5: Estamos dispuestos a hacer exactamente las cosas como las están haciendo en Estados Unidos y como las están haciendo en Argentina.
6: ¿Y tú quieres esto para tu país?
0: Y así llegamos al final de otra edición del Informativo Pacífica. Se despide Norma Martínez.
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